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Los oyentes de Olímpica FM, buenos días. Tengan todos ustedes y bienvenidos a nuestra emisión primera de noticias correspondiente al 10 de julio de 2026. Acá estamos nuevamente junto a ustedes como de costumbre en nuestra primera emisión informativa, NotiAcción, que llega a través de la frecuencia 97.7 a diferentes cantones de nuestra extensa provincia de Morona, Santiago, a través de la aplicación Radio Garden también. 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Ahora mismo, si usted todavía no tiene en su dispositivo móvil, la aplicación se llama Radio Garden. 8:05 en nuestro servicio informativo. 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Vamos enseguida con lo más sobresaliente a nivel nacional, a nivel internacional.

Algunas fuentes de información tenemos, amigos oyentes, para darle precisamente variedad a la noticia que compartimos con ustedes en nuestro primer segmento. ¿A quién beneficia que el fiscal encargado se quede? Hágase esa pregunta, dice observador de Misión, Jaime Arellano, secretario de Misión de Observación sobre Elección de Autoridades de Justicia en Ecuador, expone cuestionamientos al concurso para fiscal. Según Daniel Alejandro Romero, la Misión Internacional de Observación sobre la Elección de Altas Autoridades del Sistema de Justicia de Ecuador expone su reparo al concurso que lleva adelante el Consejo de Participación Ciudadana y Control Social. No habla de los intereses detrás del retraso, pero sí invita a preguntarse quiénes son los más beneficiados de la actual situación del concurso. Buscaron reunirse con los vocales del Consejo de Participación Ciudadana y Control Social e integrantes de la Comisión Ciudadana. ¿Qué les dijeron? No tuvimos respuesta, lamentablemente, en las dos visitas que hemos tenido. Aunque en agosto aún no estaba conformada la Comisión Ciudadana, nos hemos reunido con organizaciones de la sociedad civil que se especializan en el tema y también con el mundo académico y otras fuentes de información válidas, incluso embajadas. ¿Qué sensación les deja no haber tenido respuesta de estas dos instancias clave? Pues, dice, es una pena. En otros países tenemos reuniones. Aquí mismo, en Ecuador, cuando fue el proceso de elección de magistrados de la Corte Nacional, en su momento tuvimos reuniones con el Consejo de la Judicatura. Nos quedamos sin contrastar nuestra visión con lo que pudieron habernos planteado las autoridades. En cuanto a otra interrogante que se plantea a los observadores, ¿cuáles considera que son esos principales hallazgos con los que se generan dudas respecto al concurso? Primero, que la reglamentación del proceso se dicta justo antes de la convocatoria. Lo que los estándares internacionales recomiendan es que haya una reglamentación permanente. Segundo, la selección o la búsqueda de la Comisión Ciudadana no tuvo el diseño de un perfil adecuado. La persona o el grupo que va a encabezar la búsqueda de fiscal general tiene que saber acerca del sistema de justicia penal. Lamentablemente eso no ocurrió. Tercero, ha habido un incumplimiento de plazos. Este proceso debió haberse anticipado a la salida de la antigua titular. Ella se va y queda el suplente, se va el suplente y queda otro suplente. Se supo la información. La ex fiscal estaba ofrecida para ser embajadora en Argentina con mucha anticipación, lo que generaba un conflicto de intereses bastante complicado también. Ahí entonces, amigos siguientes, una parte de la información respecto a este delicado tema. 8 de la mañana con 11 minutos en nuestro servicio informativo.

Desde esta misma fuente, Cabrera dice que en caso de eventualidades por clima, elecciones podrían repetirse en cantones. Reitero, Cabrera dice que en caso de eventualidades por clima, elecciones podrían repetirse en cantones. El titular de CNE aseguró que hay un colchón entre diciembre de 2026 y febrero de 2027 que se podría utilizar para no afectar la fecha de posesión de autoridades. Según Daniel Romero, el nuevo presidente del Consejo Nacional Electoral, José Cabrera, se pronunció sobre el avance del proceso para las elecciones seccionales de 2026. El titular del organismo aseguró que si se presentan inconvenientes por las condiciones climáticas en noviembre, los comicios podrían repetirse en cantones o parroquias específicas. Se ha dado la instrucción a todas las delegaciones provinciales para que monitoreen continuamente los cambios climáticos, dijo Cabrera. En ese escenario, las delegaciones deberán establecer las previsiones necesarias en caso de que ocurra algún evento que afecte el desarrollo de la jornada electoral. El presidente del CNE respondió así con una consulta durante una entrevista en Teleamazonas, en la que le recordaron que las afectaciones por el clima podrían presentarse no solo durante los primeros meses de 2027, sino también desde este mismo 2026. Cabe recordar que cuando Diana Tamaín aún presidía pues el CNE, el organismo resolvió adelantar las elecciones previstas inicialmente para el 14 de febrero de 2027. Ya tenemos las 8 de la mañana con 14 minutos en Olímpica 97.7, primera emisión de noticias en esta su estación. Mientras tanto, siguen sonando nombres de precandidatos para las alcaldías de las principales ciudades y prefecturas también. Juan Cristóbal Lloret buscará la alcaldía de Cuenca en alianza con Movimiento de Cristian Zamora, dice. El actual prefecto de la SUAY y el precandidato a la alcaldía de Cuenca, la alianza se pacta entre el Partido Socialista y el Movimiento Renovación 63. Vamos con más información, amigos oyentes, del orden político. Últimamente las primarias dividieron a los partidos políticos de Ecuador. ¿Se beneficia ADN o el correísmo? Los procesos de democracia interna revelaron y profundizaron divisiones internas en las organizaciones políticas. Las pugnas ayudan a la polarización del voto, según Richard Jiménez. El avance del calendario electoral deja secuelas en las organizaciones políticas, apuntando a una posible polarización de la votación en los comicios seccionales de noviembre de 2026. Se evidenció el más reciente hito del calendario electoral con los procesos de democracia interna, también llamados primarias, que generaron conflictos en más de un partido. Organizaciones como el Correísmo y Avanza tuvieron desencuentros por las precandidaturas, mientras que otras como Movimiento Reto y la Izquierda Democrática ya venían arrastrando problemas. Las pugnas, comenta la academia y experta de comunicación Caroline Ávila, parten del error de los partidos de reducir las primarias a un menor trámite y no asumir como un punto crítico del proceso electoral. Las precandidaturas a cota exigen propuestas políticas, formación de bases, identificación de liderazgo, discusión programática y exposición pública de cuadros, procesos que deben iniciarse mucho antes del periodo formal. 8 de la mañana y 16 minutos en Olímpica FM. Vamos a ver qué nos trae el Universo en su portada. Alcaldes y prefectos del país son investigados desde varios frentes en un escenario preelectoral. La Fiscalía, Asamblea Nacional, Tribunal Contencioso Electoral y Contraloría abrieron expedientes de investigaciones a los alcaldes y prefectos en funciones. Tenemos un pronunciamiento de el asambleísta Edwin Jarrín, que lo vamos a compartir más
adelante luego de la pausa. Gasolinas Extra Ecopaís y diésel bajarán de precio desde el 12 de julio, así han variado los valores de los combustibles 2026. No se dan, se informa la noticia, pero todavía no se da los precios en los que quedarían desde ayer o anteayer. Está manejando esta información, ya pronto lo sabremos y por qué tiempo tendremos esta baja en el precio de combustible. Priscila Borneo se convierte en la única procesada en el caso Sinohidro, a quien la Fiscalía le retira acusación por cohecho. Centrales termoeléctricas en mantenimiento para garantizar energía a la industria petrolera, dice esta información. Por séptimo día, la Fiscalía presenta sus elementos de prueba en el caso Magnicidio FV. Marcelo Lazo vuelve a interrumpir la audiencia preparatoria de juicio, dice la información en el diario El Universo, en su portada. Vamos a ver qué nos trae también el diario El Telégrafo, brevemente. Tenemos aquí la información que ayer circuló, amigos oyentes. Carla Saúd, figura clave del caso Progen, fue detenida en España. Carla Saúd Calero, considerada una figura clave dentro del caso Progen, fue detenida en el aeropuerto Adolfo Suárez de Madrid de Barajas, en España, informó este jueves 9 de julio el secretario de la Administración Pública, José Julio Neira. La captura se había ejecutado en cumplimiento de una notificación roja de Interpol solicitada por las autoridades ecuatorianas. Según Neira, la intervención estuvo a cargo de la Policía Nacional de España y la coordinación de la Interpol España y Policía Nacional del Ecuador. El funcionario aseguró que el gobierno inició inmediatamente las gestiones para concretar la extradición.

0: de Saúl a Ecuador, donde mantiene una orden de prisión preventiva por el presunto delito de peculado. Saúl fue representante comercial para Latinoamérica de la empresa estadounidense Progen Industrial LLC y aparece como una de las principales investigadas por los contratos suscritos con la Corporación Eléctrica del Ecuador, CELEC-EP, para instalar centrales de generación térmica en Quevedo y El Salitral. Su nombre consta en actas, comunicaciones y reportes financieros incorporados al expediente fiscal. 8 de la mañana con 20 minutos en Olímpica 97.7. Brevemente revisamos. Revisamos noticias de ecuadorinmediato.com. Fiorella Icaza aclaró que su esposo Aquiles Álvarez nunca rechazó la cirugía de vesícula y desmintió las afirmaciones del señor Reinberg sobre condiciones de traslado. Explicó que la familia solo solicitó una evaluación médica previa debido a su deterioro físico. 3 meses privado de la libertad, manifestó su preocupación por las garantías del proceso bajo custodia estatal, haciendo un llamado a los organismos de derechos humanos. Yo solo quiero que mi esposo viva, enfatizó al exigir una atención médica digna y sin presiones políticas. 8 de la mañana con 24 minutos en nuestro servicio informativo. Vamos a ver, compartimos una más. El ministro de Infraestructura y Transporte, Roberto Luque, se pronunció tras la aprehensión de Carla Saud Calero, procesada en el caso Progen, y afirmó que su captura contribuirá al esclarecimiento del caso. Bien, pues, con esto, estimados amigos, a ver, aquí dice, me acusan de espionaje y asociación ilícita por fiscalizar. Exijo que publiquen completos los audios y la comparecencia de Fernando Cornejo, afirmó el asambleísta Juan Andrés González en el marco de la fiscalización a Segura EP. Vamos a hacer nuestra primera pausa, amigos oyentes. Enseguida estamos con información a nivel de nuestra ciudad, la provincia y la región amazónica ecuatoriana.
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Las 8 de la mañana con 29 minutos en nuestro servicio informativo, primera emisión a través de la frecuencia 97.7. Vamos, amigos oyentes, a escuchar en esta ocasión el discurso del asambleísta Edward.

Jarrín en torno precisamente al tema que estábamos compartiendo con ustedes en el segmento de Noticias Nacionales, referencia al seguimiento a los alcaldes y prefectos, entendemos que también presidentes de juntas parroquiales. El pronunciamiento se dio en este sentido dentro de la Asamblea Nacional.

extradición, sus dos disposiciones generales, sus dos disposiciones transitorias, sin duda alguna, compañeros legisladores, es lo que el pueblo ecuatoriano ha venido pidiendo desde hace rato. Es cierto que el artículo 195 de la Constitución de la República, en concordancia con el artículo 410 y 411 del Código Orgánico Integral Penal, exige a nuestros fiscales de Ecuador actuar con celeridad para que aquellos políticos o funcionarios públicos que hayan cometido actos de corrupción merezcan un auto de llamamiento a juicio y merezcan una sentencia condenatoria. Pero para los hermanos ecuatorianos que están confundidos porque se habla de una ley caduca del año 2000 y en el 2024 tuvimos una reforma constitucional que permitió un hecho histórico, que un delincuente como Fito por primera vez sea extraditado a Estados Unidos para que pague por los delitos de delincuencia organizada que venía cometiendo. Ahora bien, nosotros los ecuatorianos lo que quieren saber muy bien la definición de una extradición. La extradición no es nada más ni nada menos que un Estado, en este caso el Estado ecuatoriano, pueda solicitar a otro Estado de otro país la devolución o la extradición o el regreso de ese delincuente que en el Ecuador cometió pillerías y cometió actos de corrupción para que no pueda evadir la justicia largándose de nuestro país y yendo a disfrutar los millones de dólares que generalmente los pícaros de la política criolla cometen al robar públicamente en las instituciones. Existen casos probados, como por ejemplo el caso Fito, muestra que la extradición ya tiene impacto real en seguridad nacional cuando existen cargos graves y cooperación internacional. Casos como Leonardo Cortázar y Hernán Luque demuestran que la extradición no sirve solo para narcotráfico, también es necesaria para corrupción, delincuencia organizada y afección a empresas públicas estratégicas. El caso Walter Solís evidencia que la extradición también tiene tensiones políticas y diplomáticas, especialmente cuando existe refugio o asilo, por eso la ley debe ser firme pero jurídicamente sólida. Aquí no se trata de extraditar por extraditar a cualquier ecuatoriano, debe haber un procedimiento. En nuestro país, el procedimiento, al haber un requerimiento de otro Estado para que un extranjero sea extraditado a otro país, tiene que conocer al señor presidente de la Corte Nacional de Justicia, con el debido proceso, con el legítimo derecho a la defensa, a demostrar si existe o no una responsabilidad. No es que vamos a utilizar esta figura jurídica para traer a quienes no piensan igual o son distintos ideológicos de un partido político. No, es para traer a aquellos que tienen sentencias condenatorias y que han evadido la justicia en nuestro país. Es para aquellos alcaldes, exprefectos, que sabiendo que cometieron irregularidades en sus jurisdicciones, cuando existen responsabilidades civiles y penales,

0: Contraloría para evadir una sentencia condenatoria, se fugan de nuestro país y llegan a invertir los recursos que robaron comprando edificaciones en Estados Unidos, en Panamá, en Europa, en otros. A esta gente, cuando exista ya un auto de llamamiento a juicio, cuando se ha aprobado conforme a derecho los dos presupuestos que exige la Constitución, esto es la materialidad de la infracción y la responsabilidad penal del acusado, puedan ser extraditados mediante una alerta roja que obviamente tiene que colaborar la Interpol, la policía y obviamente las autoridades respectivas de cada jurisdicción. En este sentido, compañero presidente, considero de que es oportuno, de que es prudente y de que es necesario que todos los asambleístas de este pleno, conscientes de nuestra responsabilidad para con el Ecuador, respaldemos este proyecto de ley positivo para evitar la impunidad en nuestro país.
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Ya son las 8 de la mañana con 41 minutos en nuestros estudios, una hora menos en Galápagos. Amigos oyentes, vamos con más información. 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

0: Bien, vamos amigos oyentes a compartir en esta ocasión las declaraciones del nuevo presidente del GAD parroquial de Macuma. Ayer, mediante rueda de prensa, dio a conocer por qué había sido removida la expresidenta Robertina Chiriap. Asumen entonces él y otros vocales están frente a esta responsabilidad. La prensa tuvo algunas inquietudes que fueron, se les presentó. Vamos en todo caso, amigos oyentes, a escuchar sus declaraciones que el día de ayer diera en torno a esta situación que se ha presentado en el GAD parroquial de Macuma, perteneciente al cantón Taisha.
1: A dar la información pública para que la ciudadanía de la parroquia Macuma sean informados los casos. Así que estoy en responsabilidad de responder a algunas preguntas que haya en este medio.
2: ¿Por qué se destituyó, mi estimado?
1: Bueno, hemos posicionado en año 2023, 14 de mayo, de acuerdo a elecciones populares, y conformamos un equipo, empezamos a trabajar coordinadamente, porque en parte administrativo debe que haber coordinación. Eso es lo más importante, porque el pueblo necesita la coordinación. La unidad, entonces, la pregunta, los vocales, nosotros éramos legislador y fiscalizador, de acuerdo a la ley COTAT, y somos también. Entonces, dentro de ello, como yo, segundo mando, como vicepresidente, no me enteraba lo que pasaba atrás.

0: Porque la ejecutiva principal con su tesorero se tomaban las decisiones, como yo digo.
1: Diga el nombre de la ejecutiva principal para que
0: El nombre de la compañera Robertina Chiría era la presidenta y su tesorero era Henry Huachapá, de Cantón Logroño, de Parroquia Yauqui. Entonces, siempre yo y los compañeros preguntábamos saber la parte contable. Y solamente los básicos informaban, lo profundo, nada. Entonces yo, el documentalmente, también he solicitado al tesorero indicando que me pase la información parte contable. Me ha respondido, señor vicepresidente, si mientras no eres presidente, yo no te puedo dar toda la información. Entonces, bueno, fuimos así los procesos en camino. El 7 de enero me ingresa un documento dirigido a mi nombre como calidad de vicepresidente. El documento judicial, el número 1401-2025-00172. Con ese número me viene dirigiendo, indicando que ella se quedó como una interdicta. No puede ejercer el cargo público. Me sorprende. Y yo mi pregunta, digo, ¿pero por qué? ¿Qué tiene? Mismo rato yo tuve que autoconvocar entre vocales para saber qué pasó, por qué. Entonces ella no nos tomó cuenta más que todo. Se agarró con su tesorero, salieron, no sé dónde salirían.
1: O sea, no, aquí no fue que el Consejo se unió los vocales y tomaron esa decisión, sino vino ya desde el
0: Desde allá,
1: juez.
0: sí, desde el juez del Cantón Taisha, vino. Aquí está el documento, todos los compañeros tienen.
2: El documento del juez, ¿qué acusación le puso como para decirle que ella en este momento no puede ejercer su
0: Ella
1: cargo? ¿Cuál es la
0: se...
1: causa de interdicción?
0: Sí, causa de la interdicción era que tenía unas deudas, no sé, algo así. Entonces, yo siempre dije, bueno, pero yo quería, yo sinceramente soy de Pachacuti, yo soy electo por Pachacuti. Entonces, yo entre nosotros digo, queremos saber la realidad, ¿por qué? ¿Es verdad o es mentira? Y nunca nos pudo explicar. Entonces, la sesión del Consejo toma la decisión de sacar una resolución, una acta y resolución administrativa. Entonces, fue de esta manera, entonces empezamos desde 12 de enero, se tomó una resolución. Indicando todos los consejos de los vocales, me dicen que señor vicepresidente, queremos que asume usted este cargo, porque todas las evidencias judiciales es correcto. Ya está dictado, ya no puede ejercer. Ya no puede administrar recursos del Estado.
2: Pero la acusación es por una deuda que tiene y no por una malversación de fondos, como ustedes están alegando en este momento.
0: Muy bien. También existió. ¿Por qué? ¿Por qué existió? Nosotros, como sabíamos, le preguntaban varias veces. Yo le preguntaba por qué. Presupuesto de 2024 teníamos todo entero recurso. 2025, igual. Pero no se venía pagando las adquisiciones que hacía la institución. Entonces, como nosotros, vocales fiscalizadores, los proveedores nos venían exigiendo que le pague muy pronto, que pague muy pronto, que pague. Y nos decían, pues, la acusación era que no había dinero, no ingresaba el dinero pronto. Incluso hemos pasado sin pago 2 meses, hasta 3 meses. Indicando que no llegue el recurso del Estado. Esperemos que venga. Entonces, todos esos casos pasó, pero nosotros tuvimos que mantenernos porque hemos venido con compromiso a trabajar, con compromiso a representar al gobierno parroquial. Entonces, toda realidad fue, pasó así y al 2025 hubo recurso entero. Las comunidades dejaron insertando las necesidades. Hasta hoy no se ha hecho ni una obra.
1: ¿Cómo queda la situación legal de la expresidenta? ¿Tienen algún conocimiento? Quizá será, perderá sus

0: Un proceso de interdicción no es por el manejo de fondos públicos, sino por discrepancias de deudas entre privados. Uh-huh. Entonces, entendemos al haber una sentencia de interdicción, sí, el interdicto es un incapaz, que se llama de la ley, para poder ejercer cargos. Entonces, ustedes toman la resolución para la destitución de Robertina Chillá, pero hay que dejar claro que no es por un mal manejo de fondos públicos, sino por un proceso de interdicción que tiene que ver con el fuero estrictamente privado. Lo otro que ustedes manifiestan es que no ha habido una correcta ejecución del presupuesto. No se ha podido devengar el pago de los proyectos contratados. Ante eso, entonces, entiendo que ustedes, al tomar esa decisión, ahora se están igualando los pagos porque el dinero debe estar en las partidas correspondientes.
1: Correctamente. Así es, mi estimado. Entonces, en esta mañana, yo siempre informo a mi gente, a mis presidentes, a partir de el 29 de junio, ya tuve que tener los accesos del Banco Central. Bueno, yo he acudido a muchas entidades públicas como representante de nosotros. He estado en el Conagopari Nacional. He acudido en la Asamblea Nacional también, para que ellos también que nos... Los psiquiatras, a Edwin Jarrín, siempre ha pronunciado contra la corrupción. Entonces, pero el caso de esta manera, entonces los vocales me asumen a mi persona bajo el documento, bajo la ley COTAD que dictamina y me han dado la certificación como representante legal.
0: ¿Podemos dar lectura al documento judicial? Es importante textualmente saber qué dice.
1: Muy bien, no hay problema.
0: Daniel.
1: Bueno, dice juicio número 14-01-2025-00-172. Unidad judicial competente con sede en el cantón Taisha. Taisha, jueves 12 de marzo de 2026 a las 11 horas 39. Oficio número 00-326-CGDP-14-UGMT-2026. Taisha, 12 de marzo de 2026. Eso es lo que dice y le envían, le emiten, señores, Ministerio de Trabajo y Ministerio de Relaciones Laborales, Delegación Provincial de Morona Santiago, en su despacho dentro de causa de concurso de acreedores 14-01-2025-00-172 en provincia de fecha 25 de febrero de 2026 y días de marzo de 2026. El señor juez de la Unidad Judicial Multicompetente del Cantón Taisha ha dispuesto oficiese al Ministerio de Relaciones Laborales, Delegación Provincial de Morona Santiago, a fin de que tome nota de lo siguiente. Se dispone la descripción del impedimento para ejercer el cargo público de la ciudadana Chirep Chumap Capay Robertina, portador de la cédula de la ciudadanía número 14202883-51, en su calidad de incauda e interdicta, conforme consta dentro del proceso judicial 14-01-2025-00-172, la presente disposición se fundamenta en lo previsto en el artículo 5, literal B, de la Ley Orgánica de Servicios Públicos, lo SEP, que establece como requisitos para el ingreso ejercicio de funciones en el sector público, en no encontrarse en interdicción civil ni ser deudor en procesos de concurso de acreedores en consecuencia de solicita el proceso en registro inscrito pedimento real por España. Gracias.

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0: Mayra, la cual vuelta me bloquean ellos indicando que son documentos falsos. Entonces tuve que estar en Ciudad de Quito, en el Banco Central, nuevamente insistiendo con las documentaciones legales que yo tenía.
1: Pero ya, ¿desde cuándo están ya? ¿Ya tienen estamos, acceso a las cuentas?
0: Sí, ya tenemos todo.
1: ¿Ya desde cuántos?
0: Estamos desde 29 de junio, ya que nos habilitaron los accesos.
1: Sí, pero hay un tema, en los procesos de interdicción, esto termina cuando la persona declarada interdicta por la deuda, por ejemplo, cancela la deuda. Uh-huh. Entonces eso significa que podría presentar una acusación, porque aquí se han dado casos de inclusive alcaldes de Macas que fueron declarados interdictos en su momento, pagaron la deuda y se levantó la interdicción. Eso podría pasar más adelante.
0: Muy bien. Bueno, entonces, todas las documentaciones hemos dejado en todas las entidades, y entonces hoy es lo que vengo a mencionar, decir que ya tenemos los claves del IES, SRI, CERCOP, Ministerio de Finanzas, todo en esas entidades, ya tengo todos los documentos, ya está, ya normalmente.
2: Por varias ocasiones mencionó que existe una presunta malversación de fondos por la anterior presidenta del GAT parroquial. ¿Ustedes como agentes fiscalizadores ya levantaron alguna investigación, ya tienen elementos de convicción que respalden esa teoría?
0: Correctamente. Nosotros hemos intervenido en la Contraloría del Estado también, solicitando porque hay esos fondos de malversaciones. Y nos han mencionado este año, si no ingresa, sino 2027, ya va a ser en el examen emergente a la institución.
1: O sea, lo que tienen ustedes son presunciones, sospechas, ajá, no certezas.
0: Correctamente.
3: La presidenta dejó de asistir apenas se conoció el dictamen. ¿Cómo sucedió? ¿Dejó de asistir ella misma?
0: Continúa todavía, indicando que soy presidente legal. Pero ya tenemos nosotros, yo como calidad actual presidente, tengo todos los accesos del ministerio, de todo lo que debe que tener la institución y cómo debe que ser.
4: Ahora, presidente, no sé si aquí el antecedente, este antecedente compromete a usted y también a sus compañeros a girar, a dar un giro y trabajar de manera honrada y responsable.
0: Correctamente, en esa parte yo siempre digo, me comprometo. Desde esa fecha del 29 hasta 14 de mayo de 2027, que nos falta esos meses, 9 meses y medio, queremos dejar el recurso que hay, queremos dejar administrándolo correctamente. Con mis vocales hemos coordinado hacer una obra que no ha habido en la parroquia. Queremos dejar siquiera unos 3 obras visibles en la parroquia durante 9 meses, porque sí ha habido recurso del pueblo, sí ha habido recursos de la parroquia.
1: Pero no se ha invertido.
0: Y no se ha invertido en la cabecera parroquial, no se ha invertido ni una obra.
4: ¿Cuáles son las principales necesidades?
0: Las necesidades principales han sido, primer primordial, casa administrativa de la Junta. Está en el mal estado, solamente está cambiado el techo. Y los demás, no hay nada. Y también el coliseo de la parroquia, no tiene ni graderío, ni el escenario, ni el mal estado.
1: O sea, de obras.
0: Hemos insistido varias veces que haya la reparación. Por eso es que yo siempre digo, hubo recurso en 2024, recurso entero. 2025 hubo recurso entero. ¿Y dónde se fue? ¿Por qué no hubo las obras? ¿Y por qué no se pagaron los proveedores que hoy actual a mí me llaman, me insisten, me envían miles de facturas? Yo tengo por el momento que los proveedores que me han enviado facturas, todo generado, tengo más de $25,000 que insiste la deuda de...
1: Bueno, pero...
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¿Qué tal, amigas y amigos oyentes de Olímpica FM? Muy buenas tardes a todos ustedes y bienvenidos a nuestra emisión informativa correspondiente, la central correspondiente del día de hoy. Ya estamos 10 de julio de 2026. Son las 12:04, una hora menos en Galápagos. Acá estamos entonces nuevamente junto a ustedes para compartir nuestra segunda entrega de noticias. Y esto a nombre de algunas firmas comerciales que les agradecemos infinitamente, precisamente a nombre de nuestros oyentes y seguidores en las redes sociales. 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Bienvenidos y bienvenidas a esta emisión central de noticias.

Desde la Dirección Provincial de Salud de Morona, Santiago, están con... Bueno, hay una información que queremos compartirla con ustedes, amigos oyentes. Un espacio libre de humo es un espacio para crecer. La Unidad Educativa Fiscomisional María Auxiliadora recibió un reconocimiento por cumplir una vez más con la normativa de espacios 100% libres de humo, de cigarrillos, promoviendo un entorno más saludable para todas las, para toda la comunidad educativa. Este reconocimiento fue entregado por la Dirección Provincial de Salud de Morona, Santiago, a través de la Oficina Técnica Morona, en cumplimiento de la Ley Orgánica para la Regulación y Control del Tabaco. Otra institución entonces que se suma a esta gran campaña permanente de eliminar precisamente el consumo de tabaco en sus localidades.

Desde la Casa de la Cultura se hace conocer, amigos oyentes, el ciclo de talleres de creación escénica que incluye títeres, dramaturgia y voz, donde se explora herramientas para la construcción de personajes, creación de historias y expresión vocal para la escena. Las fechas son, pues están en esta temporada de vacaciones dispuestos estos eventos que permiten tener ocupación a niños de establecimientos educativos en horarios de 17 a 18 horas, el taller de voz, a ver, el taller de títeres, dice, se efectuará de 17 a 18 horas, taller de, la inversión es de $10, un taller de $10, otro taller de $15, pues, los tres talleres sumarían, dice, con un descuento de, a ver, sería de $20. Puedes elegir y participar en los talleres que más te interesa, aunque la experiencia completa permite conectar todos los aprendizajes del proceso creativo. El taller entonces se desarrollará acá en nuestra ciudad de Macas. Quienes deseen más información pueden llamar al 099-568-1743. Más información, Gobierno Nacional a través de la Centro Sur impulsa el desarrollo de la Amazonía con nuevas obras de electrificación. Morona, Santiago, Ecuador, con una inversión superior a $160,000, el Gobierno Nacional a través de Centro Sur inauguró las obras de electrificación y alumbrado público en las comunidades de La Cascada, Etza, Huampins y Huampuzar, ubicados en la parroquia Yaupi, Cantón Logroño, provincia de Morona, Santiago. Como parte del proyecto se construyeron pues 5 kilómetros de redes de distribución eléctrica que atraviesan la selva amazónica y se instalaron 50 luminarias LED de alumbrado público, beneficiando de manera directa a más de 120 habitantes de estas comunidades. Durante el acto de inauguración, Diego Morales, presidente ejecutivo de Centro Sur, destacó que este tipo de obras representa la verdadera esencia del servicio público. No solo llevamos energía eléctrica, sino que iluminamos vidas y generamos oportunidades para las familias de los sectores más alejados de nuestra área de concesión.

manifestó. Los habitantes expresaron su satisfacción por la ejecución del proyecto, señalando que el acceso a la energía eléctrica ha transformado su calidad de vida, permitiéndoles desarrollar actividades de estudio, trabajo y emprendimiento durante las noches. Asimismo, resaltaron que el nuevo sistema de alumbrado público brinda mayor seguridad en las vías de acceso y espacios comunitarios, fortaleciendo el bienestar de la población. Con estas acciones, el Gobierno Nacional y Centro Sur reafirman su compromiso de ampliar la cobertura eléctrica y promover el desarrollo de las comunidades rurales y amazónicas mediante infraestructura moderna, eficiente y sostenible. Bueno, se puede ver también en la vía E45 que conduce hacia el Puyo, de aquí hacia unos kilómetros. Están colocando más cerca ya de Santa Rosa, están colocando más luminarias para el alumbrado de esta vía, que es una vía estatal. Las 12 y 13 minutos en nuestro servicio informativo, emisión central de Noti Acción.

Bien, desde la Dirección de Salud, acá en la provincia de Morona, Santiago, se hace conocer también mediante un boletín de prensa que el gobierno del presidente Noboa promueve trabajo intersectorial en Napo para implementar huertos saludables y prevenir la desnutrición crónica infantil, actividad que se lo viene desarrollando también en otras provincias de la región amazónica. Se fortalece su lucha contra la desnutrición crónica infantil con la implementación de 45 huertos saludables en los cantones, en este caso, Tenachidona y Chaco, una acción impulsada por el Ministerio de Salud Pública en el marco de la Estrategia Nacional Ecuador Crece Sin Desnutrición Infantil y el trabajo articulado de las mesas de intersectoriales parroquiales. Son 966 MIP en el país que junto al Ministerio de Agricultura y Ganadería, gobiernos autónomos descentralizados, líderes comunitarios y otras instituciones gubernamentales promueven esta iniciativa que será replicada en otras provincias. Dice la información, 45 huertos beneficiarán la salud de más de 1.600 mujeres embarazadas y 4.500 niños menores de 2 años. Además de población prioritaria y general, la iniciativa de huertos saludables contribuye a mejorar la seguridad alimentaria de familias y fomenta la producción de alimentos frescos y nutritivos, destinados principalmente a niñas y niños menores de 2 años, mujeres embarazadas y otros grupos prioritarios. Los huertos permiten el cultivo de hortalizas, verduras, frutas y otros alimentos ricos en vitaminas y minerales, favoreciendo al acceso de familias a productos saludables, incentivando hábitos de alimentación adecuada y promoviendo el uso de alimentos propios de cada territorio. Asimismo, constituyen espacios de aprendizaje donde se fortalecen conocimientos sobre nutrición, agricultura sostenible y preparación de alimentos sanos. Con el propósito de dar seguimiento a los compromisos asumidos por las mesas intersectoriales, parroquiales y verificar el avance de la estrategia en el territorio, autoridades nacionales y provinciales junto a equipos técnicos del Ministerio de Salud Pública y del Ministerio de Agricultura y Ganadería recorrieron los huertos nutricionales implementados, en este caso, en Hatun Samaco.

0: Cotundo, Italac y Muyuna. Entonces, importante esta actividad, amigos oyentes, que comparte el Ministerio de Salud Pública. 12:14 en Olímpica 97.7. Volvemos enseguida con más información.
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Continuamos, amigos oyentes, con más. La compra de vehículos 100% eléctricos casi se cuadruplicó en Ecuador en el primer semestre de 2026. Más de 5.500 vehículos eléctricos fueron adquiridos entre enero y junio de este año, frente a los 1.394 registrados en el mismo periodo de 2025. Ahí entonces la información, la compra de vehículos 100% eléctricos en Ecuador casi se cuadruplicó en el primer semestre. El SRI anotó que gracias a la Ley Orgánica para el Fortalecimiento de Áreas Protegidas y su reglamento entre enero y junio de este año, se adquirieron 5.509 vehículos 100% eléctricos, una cifra que casi cuadruplica los 1.394 vehículos registrados en el mismo periodo de 2025, según el Catastro Tributario Vehicular del Servicio de Rentas Internas. Los propietarios de estos 5.509 vehículos se beneficiaron de la exoneración del impuesto administrativo por el SRI y las tasas del servicio público para el pago de accidentes de tránsito. Además, cancelaron únicamente $10 por concepto de tasas, perdón, de la Agencia Nacional de Tránsito. Estos incentivos fortalecieron la adquisición de vehículos eléctricos y favorecieron la transición hacia una movilidad sostenible. Anotó que el mayor crecimiento se registró en la categoría de automóviles, cuyas compras aumentaron 612% en comparación con el primer semestre del 2025. La normativa establece la exoneración total del impuesto a la propiedad de los vehículos particulares 100% eléctricos, con excepción de las motocicletas, como parte de una política pública que incentiva la transición hacia formas de transporte más limpias y eficientes, señaló. Ahí entonces, la información, amigos siguientes, claro, la decisión ya la toma, en este caso, usted, si sigue con los vehículos a combustión, a gasolina o eléctricos. Más noticias desde el Servicio de Rentas Internas. Sí, bueno, esta noticia es la que acabamos de compartir también. Se nos ha enviado igualmente al grupo de WhatsApp. Se cuadruplica la compra de vehículos 100% eléctricos en el país. La decisión del Gobierno Nacional de exonerar por completo el impuesto a la propiedad de los vehículos particulares 100% eléctricos, que refleja en el crecimiento del parque automotor del país durante el primer semestre de 2026, gracias a la Ley Orgánica para el Fortalecimiento de Áreas Protegidas y su reglamento, impulsados por el gobierno del presidente Noboa. Entre enero y junio, como habíamos manifestado, pues 5.509 vehículos 100% eléctricos, una cifra que casi cuadruplica a los 5.390 y 4 del año anterior. Tenemos ya las 12 con 31 minutos en nuestros estudios, estimados amigos oyentes.
Seguimos.

0: Con más información, amigos oyentes, desde la zona 6, en esta ocasión. Compartimos la siguiente información, amigos oyentes. Patricia Vinuesa Aguirre es la nueva directora zonal 6 del Ministerio de Ambiente. Patricia Vinuesa Aguirre ha sido entonces designada como responsable de esta institución en la zona 6, precisamente. Vamos a conocer algo de la profesional que ahora tiene esta responsabilidad. Dice, ingeniera ambiental, título obtenido en la Universidad Central del Ecuador. Cuenta con una maestría en sistemas de gestión integrados por la Escuela Politécnica Nacional. Diplomados en economía circular y eficiencia energética. Con más de 16 años de trayectoria profesional, ha desempeñado roles estratégicos en los sectores público-privados y académico en el ámbito gubernamental ecuatoriano. Lideró la política pública como directora nacional de control ambiental del Ministerio del Ambiente y coordinó el financiamiento y desarrollo de proyectos de infraestructura sostenible en el Banco de Desarrollo del Ecuador. Asimismo, ha colaborado con gobiernos autónomos descentralizados en la integración de criterios de sostenibilidad, trazabilidad ambiental y desarrollo de sectores estratégicos. Actualmente contribuye a la formación de nuevas generaciones de profesionales como docente de la Universidad Internacional de Rioja, UNIR. La directora zonal 6 del MAE fortalecerá la gestión institucional con la finalidad de garantizar la conservación y sostenibilidad de los recursos naturales a través de una regulación eficiente y un control transparente articulado. Esfuerzos con actores clave para consolidar una gobernanza ambiental responsable. Entonces, Patricia Vinuesa Aguirre, la nueva directora zonal 6. Una pausa, volvemos con más información en un momento.
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2: Y 41 minutos en Olímpica FM, estimados amigos oyentes, vamos a compartir en esta ocasión información en torno a lo que sigue aconteciendo en Canzama, parroquia Guadalupe, perteneciente al cantón Zamora. Y aquí se siguen realizando, como en otras provincias cercanas a Zamora, pues entendemos, están haciendo, realizando jornadas solidarias de

0: recolección de alimentos no perecibles, de ropa y quién sabe, de algunos artículos, artefactos, muebles que ya no utilicen, pero que estén en buenas condiciones, o artefactos eléctricos que inclusive puedan ustedes hacer las donaciones, lo puede realizar en el Coliseo Los Canelos, se está llevando efecto. Igualmente en el gobierno provincial de Morona, Santiago, en el sector Tres Esquinas también hemos visto, en algunos días vienen ya desarrollando este donativo. En todo caso, hacemos esta invitación para que sigamos haciendo llegar estas contribuciones para que, pues de alguna manera, se pueda hacerse presente Morona Santiago también en este difícil momento que está pasando nuestros hermanos de Zamora Chinchipe. Gracias a Sandra Camacho de Estrategia Z, habíamos tenido información de primera mano, estimados amigos oyentes, al día siguiente precisamente de este suceso fatídico que marca la historia de Zamora Chinchipe el 4 de julio de 2026. Habíamos tenido información y seguimos precisamente compartiendo información de trabajo que muy profesionalmente lo viene realizando, un recorrido que se ha hecho el día de hoy para dar a conocer el esfuerzo que se sigue haciendo para tratar de encontrar nuevos, es decir, más cuerpos de personas que perecieron en este lamentable suceso. Así es que vamos a escuchar, amigos oyentes, en esta ocasión, una vez más, a nuestra colega Sandra Camacho de Estrategia Z Comunicaciones.
1: Estrategia Z Comunicaciones, nuevamente acá en territorio, en la zona cero, en Canzama, nos encontramos realizando ya un recorrido de lo que ya se ha avanzado en hacer alguna limpieza, búsqueda. Y bueno, en este momento estamos nosotros ya saliendo de una zona bastante profunda, que nos fuimos para ver los trabajos que estaban haciendo de limpieza, en donde, según información, les han dado un punto que posiblemente se podría encontrar algo. Hasta el momento, recordarles que existen 11 personas encontradas, cuerpos encontrados. Hasta el momento, el día quinto, ya hoy, sexto, no se ha reportado otro cuerpo recuperado. No es lo que conocemos hasta el momento. Algo que preocupa a los familiares porque no se dan resultados, lamentablemente. Nos decían, la naturaleza no quiere permitirnos encontrar a nuestros seres queridos. Es el sentir también. Nosotros en un programa especial les vamos a entregar también entrevistas con quienes están aquí en la zona cero, buscando en los ríos, apoyando igualmente a los equipos de rescate para poder encontrar a sus familiares. Ellos permanecen aquí con la esperanza de que no dejen de buscarlos, en apoyar en todo lo que sea necesario para poder encontrar a sus familiares, a sus seres queridos. Hemos encontrado familias destrozadas, hay 4 niños en la orfandad, nos han dicho también. Luego encontramos otra familia también, un padre, un esposo que está buscando desesperado a su ser querido, a su esposa que era enfermera en el hospital Julius Dobner y que al momento pues no se la ha podido encontrar. Están ellos buscándola incansablemente. Justamente estamos saliendo de una zona que nosotros estuvimos en la parte más del fondo, caminando con ellos, recorriendo, acompañándolos en esta angustiosa búsqueda, una búsqueda que es de todos, una búsqueda que tienen que trabajar en conjunto. Hoy hemos encontrado a la prefecta acá, a la presidenta del COE provincial, y ella nos informaba que, pues, miren, aquí estamos cerca de esta, de la que era el río Canzama, la quebrada, lo turístico. Ahí ustedes pueden observar, miren, ve aquí, solo se puede ver lo que quedó de este triste tragedia, los zapatos de las personas que fueron damnificadas. Aquí estamos a la orilla del río, ahí se está encauzando el río, se informaba ayer que se encauzaba el río y ahí ustedes pueden observar, se continúan haciendo estos trabajos. Vamos nosotros a seguir avanzando un poco para mostrarles más adelante qué es lo que hay.

conversábamos, les decíamos, con la presidenta del COE provincial, con la prefecta Carla Reati, y ella nos comentaba que como COE provincial van a iniciar ya una planificación de relevos con los equipos de rescate, porque recuerden que ya estamos en el sexto día y lo que no queremos es que nos dejen solos, que dejen a las familias acá solas buscando a sus seres queridos. Por lo tanto, se planifica y se pide primeramente que la ayuda que nos han brindado a nivel nacional, internacional, pues que se siga dando y que esta ayuda no se canse. Los equipos se pueden cansar, por lo tanto se van a hacer relevos, se va a planificar ya los relevos para que no se pare de buscar ni una sola vez, ni un solo día a las personas desaparecidas. Si me preguntan cuántos desaparecidos existen, pues no tenemos una cifra exacta. Conocemos a algunas personas, pero nos han comentado también que familias enteras se fueron en esta difícil tragedia y que por lo tanto es un poco complicado poder cuantificar. Ustedes pueden ver, estamos aquí alrededor de la palizada y podemos ver la magnitud del desastre que se ocasionó con este aluvión en la madrugada del sábado 4 de julio. Una fecha que quedará escrita en la historia de la provincia de Zamora Chinchipe y en el dolor de las familias que hoy están viviendo esta situación. Es lo que pudimos conversar. También hemos conversado ya con el representante del Ministerio de Infraestructura y Transporte y nos comentaba sobre una alerta también que hay en Suapaca por el río que carcome esta parte y que amenaza con afectar la vía estatal. Ya están iniciando ellos también a intervenir acá, nos han dicho que están planificando ya para poder intervenir y poderles también precautelar que la vía en el sector de Suapaca sea afectada. Esa es otra de las cosas que pudimos conocer hoy, que hemos podido recabar información. También nos dio algo de alegría en medio de esa tragedia poder encontrar a una organización que se encarga de cuidar las mascotas acá, a la familia Taisha, la pudimos encontrar acá en la zona regalando comida, dando medicina, dando también cuidados, rescatando animalitos que quedaron botados acá solos. Es el trabajo que ellos están haciendo y qué bueno que estas familias se unan de esta manera y estén apoyando de esta manera también a los más desposeídos, porque hay animalitos que quedaron solos, animalitos que quieren permanecer en la zona pese a lo que se ha estado viviendo todos estos días. Eso también hemos podido encontrar en este recorrido y lo que les podemos contar a nosotros en esta tarde que nos hemos dado cita para acá, porque compromiso también como medios de comunicación es no dejarlos solos a las personas que necesitan alzar su voz, pedir, en este caso a las familias quienes piden que, primero agradecen el apoyo que les están brindando, que les están apoyando, que no los han dejado solos, pero también piden que por favor no se deje de buscar, que se siga buscando. Ayer, hoy, no se ha tenido resultados, no se ha tenido cuerpos que se hayan podido encontrar y eso es lo que también un poco la gente se preocupa, piden que se siga trabajando. Acá están también los canes de búsqueda, se los tiene en el sector para que ayuden a encontrar. Recordemos que también están divididos en otras zonas, están en los ríos. También han enviado a los bomberos, a las Fuerzas Armadas, están en diferentes sectores buscando. Vemos también grupos especializados que están haciendo manualmente, pero la maquinaria de instituciones del sector privado están presentes, trabajando arduamente, haciendo el barrido primero acá, eso nos explicaba la presidenta del COE provincial, que están haciendo una limpieza primeramente acá, totalmente, y luego ya se van yendo por tramos y van haciendo una limpieza en cada sector para encontrar lo que más se pueda y poder hacer un trabajo de rescate. Eso es lo que les podemos comentar en este momento. Ustedes también ya vieron una información del COE provincial que nos decía qué es lo que se necesita ahora de ayuda. Gracias por todas las ayudas que han podido brindar, pero ahora se necesita algo más. Nos comentaban que ya en la parte de allá de Canzama ya han podido limpiar las casas, pero que esas casas

0: Vamos acá.
1: Cero. ¿Qué, tu celular? Vamos a ver si hacemos unas tomitas también por aquí. Estamos haciendo un reporte también para Teleamazonas. Ahora estamos trabajando con Teleamazonas para contar las incidencias. Porque lo más importante es contar lo que está pasando acá, las realidades que están pasando acá. Y la única forma es estando acá en territorio. Hoy al mediodía no salimos con reporte, lamentablemente estábamos... Todo eso se llevó. De esta forma. Es extenso la situación de cómo se vive. No sé, vamos a ver si me puedo acercar por acá. A veces también hay que ser un poquito delicados con la gente que están pasando esta tragedia y pues nosotros tratamos de no acercarnos. Miren, ve, ahí estamos con uno de los señores que están tratando de recuperar. Buenas tardes. Usted es uno de los damnificados, acá perjudicados con su vivienda. Estamos desde aquí. Voy a acercarme un poquito, no quiero interrumpirlo mucho en el trabajo que está haciendo. ¿Cómo está? Buenas tardes. Buenas tardes. Estamos tratando de limpiar un poco la casita, ¿no?
2: Sí.
1: ¿Ya? Estoy aquí, estamos para Estrategia Z Comunicaciones informando sobre qué es lo que está pasando. Y bueno, cuénteme un poquito de la situación que se está viviendo aquí. Ustedes han... ¿Esa era su casa?
2: No, de un vecino.
1: De un vecino es la casita, ¿ya? ¿Y el vecino? ¿Cómo está?
2: El vecino está por otro lado, está por Guadalupe.
1: Ah, ya, él está allá, le están ayudando a limpiar.
2: Sí.
1: Ya, perfecto. ¿De la familia de él nadie estuvo perjudicado? ¿Están bien?
2: Todo está bien.
1: Todo está bien con ellos, sí. La casita nomás fue afectada.
2: Sí.
1: ¿Se ha quedado sin nada ahí?
2: Lo que sí afectó es para allá por...
1: Por el otro lado, claro, en la zona central.
2: Sí.
1: Ah, ya, perfecto, perfecto. Gracias por permitirnos conversar un ratito con usted,
2: ya,
1: por permitirnos estar aquí.
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Ya son las 12:59 en Olímpica 97.7, amigos oyentes del Gobierno Nacional, hace saber a su vez a través de su página oficial el proceso de matrícula para jóvenes y adultos que desean culminar sus estudios en el régimen Sierra y Amazonía para el periodo 2026-2027. El Gobierno Nacional, a través del Ministerio de Educación, Deporte y Cultura, habilitó el proceso de matrícula para las ofertas educativas dirigidas a personas jóvenes, adultas y adultas mayores con escolaridad inconclusa, correspondiente al ciclo lectivo intensivo 1 y no intensivo del régimen Sierra Amazonía 2026-2027. Esta iniciativa fortalece el acceso a una educación inclusiva, flexible y de calidad, permitiendo que miles de ecuatorianos retomen su trayectoria educativa, culminen sus estudios y accedan a mejores oportunidades de desarrollo personal, profesional y laboral. El proceso de matrícula se desarrollará conforme a un cronograma establecido, educación semipresencial, todos los sostenimientos hasta el 31 de julio, educación a distancia asistida, todos los sostenimientos, dice, estudiantes nuevos sin expediente estudiantil hasta el 17 de julio, estudiantes de continuidad y nuevos con expediente completo o por completar hasta el 31 de julio de 2026. Educación a distancia virtual, sostenimiento fiscomisional, municipal y particular hasta el 24 de julio de 2026. Las personas interesadas podrán acudir a la institución educativa para personas con escolaridad inconclusa más cercana a su domicilio o lugar de trabajo, donde recibirán orientación sobre la oferta disponible y podrán realizar su matrícula, quienes cumplan con los requisitos de edad.

y presenten los documentos correspondientes, podrán incorporarse al sistema educativo de manera oportuna. 12 y 3 minutos. Hoy fuimos a la Dirección de Educación. Nuevamente no tuvimos esa oportunidad de acceder a la información. Claro, no estaba acá la directora. Nos dijeron que estaba por su CUA. Pero nos preocupa, amigos oyentes, la falta de accesibilidad a la información de algunas, no todas las instituciones. Debo resaltar el agradecimiento a quienes siempre están llegando hasta nuestros estudios o aceptando invitaciones que hacemos a nuestro set de entrevistas o nos permiten ir y compartir la información de los servicios que tienen las instituciones. Pero hay algunas instituciones que definitivamente se están negando a los medios de comunicación la información, dicen que no tienen autorización, hablemos de algunas instituciones, no tienen autorización, no pueden hacer vocería, tienen que hacerlo desde la zonal 6. Eso sí nos preocupa, estimados amigos oyentes. ¿Qué queremos los medios de comunicación bien intencionados? Dar a conocer las actividades que hacen nuestras autoridades, las instituciones, las necesidades que tienen. Esa es nuestra principal misión. Y que la ciudadanía conozca los servicios que tienen, la cartera de servicios que ofrecen las instituciones. Hay muchos que no saben en realidad qué servicio le ofrece una u otra institución. Es por ello que vamos y visitamos a las autoridades. Esperemos que esto cambie lo más pronto posible por precisamente darle ese derecho al ciudadano de estar bien informado. Por eso es que la información ligera, los criterios, las opiniones que están fuera de la verdad, se ven en gran cantidad en las redes sociales. Hay algunos colegas que sí hacen su trabajo técnico, profesional, pero la gran mayoría pues aprovecha para, me refiero a los usuarios, a la ciudadanía, para dar a conocer o para emitir sus criterios que están muchas veces lejos de la verdad. Con esto, estimados amigos oyentes, culmino la presente emisión informativa. Muchas gracias por su atención. En cualquier instante estaremos a través de nuestra página de Facebook, a través de la página de YouTube. Y si no, pues el día lunes estaremos a partir de las 8 horas. Hoy en la tarde hay un evento desde Hidroabanico. Se nos ha hecho extensiva la invitación, estimados amigos oyentes, a un evento que lo vamos a compartir con ustedes para que sepan de qué se trata y estaremos pues precisamente el día lunes compartiendo esta información o si no en un en vivo. Se trata del evento de graduación de los 14 participantes de la iniciativa Emprendemos con Energía, que han cursado con éxito el programa Resurgir del Instituto Tecnológico Universitario ISMAC. Ahí estaremos entonces hoy receptando esta información, o reiteramos, haciendo una transmisión en vivo si las condiciones así nos permiten. Será siempre un gusto entregarles la información de primera mano. Amigos oyentes, no es más, gracias por su sintonía, buen provecho y buenas tardes.

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Gracias. Gracias por venir. Gracias por ganar. Gracias al equipo. Y gracias a Messi.

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